0: levanta y nosotros arranca, cabrón.
1: Si no es loco, ¿eh?
2: Puto, ¿tú crees que tu primo me deja el DNI, cabrón?
3: El perreo, el perreo.
1: Miedo, chillón.
0: Te echas mi caso, puto. Vamos a las carpas que este año viene Tony Tuntún.
2: Mira, me pongo un tuntillos.
0: ¿Qué más quiero? Empezar a patarnos.

Continuamos con más cumbia aquí en Dancing 95. Esto es Benny Blanco, Selena Gomez y Becky G.

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1: Vámonos al viaje para buscar la

Estás escuchando Caravana Mix aquí en Dance 89.5 con más de 10 años de estar aquí en la radio con todos ustedes. Lo dejamos con Bad Bunny. Debí tomarme más fotos.

Esto fue todo por esta noche. Gracias por estar aquí con nosotros. Nos dejamos con la última canción. Esto es Resistiré para toda mi raza latina. Buenas noches. Have a great week.